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0: Son las 5 con 15 minutos.
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1: Son las 5 con 29 minutos.
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0: Son las 5 con 44 minutos.
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0: Son las 6 con un minuto.
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0: Son las 6:30.
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0: Son las 6:45.
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0: Son las 7 en punto.
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0: Son las 7 con 16 minutos.
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0: Son las 7 con 31 minutos.
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5: 7:30 de la mañana.
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1: Pavel, ¿qué hora es?
2: Las 3 de la mañana.
1: Y todavía no me llama.

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0: Son las 7 con 59 minutos.
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0: Son las 8 con 15 minutos.
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0: Son las 8:31.
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0: Son las 8 con 45 minutos.
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0: Son las 8 con 59 minutos.
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0: Son las 9:16.
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0: Son las 9:31.
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0: Son las 9:43.
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0: Son las 9:59.
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0: Son las 10 con 16 minutos.
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0: Son las 10 con 29 minutos.
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0: Son las 10:44.
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0: Son las 10 con 59 minutos.
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0: Son las 11 con 29 minutos.
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1: ¿Bueno?
2: Sí, sí, Talía, ¿hablas tú?
1: Sí, ¿quién habla?
2: Eric, ¿cómo estás?
1: Bien, ¿y tú?
2: Oye, pues hoy hay una función muy buena, quería ver si querías ir al cine.
1: ¿Ahorita?
2: Pues, es a las 8.
1: Es que me da pena.
2: ¿Pero por qué?
1: Pues porque hace mucho no te veo.
2: Yo tampoco, pero vamos, ¿no?
1: No sé, déjame ver.
2: ¿Qué tienes que ver?
1: Tengo que ver, pues, pedir permiso.
2: ¿Y a quién pídele permiso?
1: Es que ahorita no está mi mamá.
2: Entonces, ¿me hablas o te hablo al rato?
1: No, háblame al rato.
2: Okay.

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1: Son las 11 con 44 minutos.
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0: Son las 12:15.
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0: Son las 12:31.
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0: Son las 12 con 44 minutos.
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0: Son las 12:59.
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0: Es la 1:15.
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0: Es la 1:30.
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0: Es la 1:43.
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0: Es la 1:59.
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0: Son las 2 con 31 minutos.
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0: Son las 2 con 44 minutos.
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1: Son las 3 en punto.
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0: Son las 3 con 16 minutos.
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0: Son las 3 con 29 minutos.
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0: Son las 3 con 44 minutos.
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0: Son las 4 en punto.
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0: Son las 4 con 15 minutos.
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0: Son las 4 con 31 minutos.
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0: Son las 4 con 44 minutos.
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0: Son las 5 con un minuto.
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1: Son las 5:32.

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1: Son las 5 con 39 minutos.

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1: Son las 5 con 52 minutos.

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0: Son las 6 en punto.
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1: Son las 6:08.

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1: Son las 6:20.

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1: Son las 6:29.
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1: Son las 6:41.

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1: Son las 6:52.

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1: Son las 7 con un minuto.
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1: Son las 7:11.

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0: Son las 7 con 30 minutos.
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0: Son las 7 con 59 minutos.
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0: Son las 8 con 15 minutos.
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1: Son las 8 con 30 minutos.
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0: Son las 8 con 45 minutos.
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0: Son las 9 en punto.
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1: Son las 9:15.
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0: Son las 9:30.
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0: Son las 9:45.
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0: Son las 10 en punto.
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0: Son las 10 con 15 minutos.
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0: Son las 10 con 30 minutos.
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0: Son las 10 con 45 minutos.
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0: Son las 11 en punto.
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1: Son las 11:15.

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0: Son las 11 con 31 minutos.
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0: Son las 11 con 45 minutos.
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0: Son las 12 en punto.
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0: Son las 12 con 15 minutos.
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0: Son las 12 con 30 minutos.
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0: Son las 12:45.
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0: Es la una en punto.
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0: Pues acabamos de escuchar, de disfrutar a cargo de la banda de Bon Jovi. ¿Qué tal? ¿Cómo estamos? Buenas tardes. Lindo domingo ya, domingo, gracias a Dios, domingo 5 de julio. Un domingo muy, pero muy importante para todos los mexicanos, ¿verdad? Ya que está ahora sí. Echando la moneda al aire, México contra Inglaterra a las 5 de la tarde, es que váyanse preparando, ya estaba el otro partido, por supuesto. Así es que bueno, seguramente tú que andas acompañándome, escuchando buena música a través de la 89.5 FM Romántica, te estarás ya preparando, que si vas a ir a comer con la familia, que si lo van a ver en la casa del compadre, que si de la suegra, ahí se va a armar la carnita asada, el cevichito, la botanita. Veme platicando qué plan tienes tú para ver este partido tan importante, México contra Inglaterra, este domingo 5 de julio, que bueno, pues marcará ahora sí una partida, una historia muy interesante en esta Copa Mundial del 2026. Así es que soy tu amiga Lorena Romo, Fabiola González con nosotros en control de audio, la 1:22 p.m. ¿Y qué les parece si nos vamos con más música? Pero antes espero tu WhatsApp al 6678-589098. Vienen las chicas de Hash, esto dice perdón, perdón, perdón, aquí a través de la 89.5 Romántica. 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
1: Vámonos rápidamente, vámonos con más música después de Gloria Laura Branigan. Viene la voz de Alex Syntek por Volverte a Ver, aquí a través del 89.5 Romántica. Recuerda, tu lugar de éxitos.

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1: Amigos, ¿qué tal? ¿Qué tal con esta preciosa melodía a cargo de Moderato? Esto se llamó Mil Demonios, ¿eh? ¿Qué tal? ¿Cómo estamos? Feliz, feliz domingo para ti, para usted, para toda su familia. Esperemos que le estén pasando bonito y que esta semana que acabamos de terminar, bueno, pues haya sido una semana muy, pero muy exitosa, ¿eh? Oigan, quiero mandar un saludote muy especial a nuestra amiga Gaby Aguilar, que está felicitando a su sobrina Melanie Cristel por sus 15 años, ¿eh? Así es que bueno, pues muchas felicidades. La felicitan sus papás, tíos y su abuelita, y en especial su tía Gaby, ¿eh? Gaby Aguilar, que la sigan pasando bonito por acá en la colonia Sinaloa. Y también una felicitación muy especial a nuestro amigo Kevin Muñoz, que está por cumplir años ya este 7 de julio. Así es que bueno, mi querido Kevin, empiecen ya los festejos, por favor. Salúdame mucho a tu mami, también a mi tocaya, y esperemos que la estén pasando de lo mejor y que, bueno, sea un cumpleaños súper increíble, inolvidable. Yo sé que vas a trabajar, así es que la felicitación va desde una vez y te deseo lo mejor de lo mejor. Mil bendiciones, un fuerte abrazo. El éxito te espera, amigo, ¿eh? Así es que sigue trabajando. Recuerda que si lo puedes soñar, lo puedes lograr, Kevin, ¿eh? Así es que adelante, vamos por todas las canicas. Así es que te mando un abrazote, ¿eh? Gracias de veras por tu linda amistad, por todo tu cariño, igual para tu mamá. Así es que bueno, ¿ustedes dónde se encuentran? Recuerda nuestro número de WhatsApp, 6678-589098. Déjenme saber qué andan haciendo, qué comieron o qué van a comer, ¿verdad? ¿Cómo van a pasar esta linda tarde disfrutando el partido de México contra Inglaterra? La verdad, pues desde aquí, desde Culiacán, deseamos lo mejor, enviamos todas nuestras buenas vibras a la selección mexicana. Ya en la calle, bueno, he visto muchas personas que traen la verde, la playera, y bueno, pues estamos todos muy emocionados, mandando todo nuestro apoyo desde la capital sinaloense. Ya la gente se está preparando también por acá en la color, en lo que es la Glorieta Cuauhtémoc, en la canasta, ahí ya están instalando todo. No sé si tú vas a ir a disfrutar, a pasarla bien, pero bueno, pues también todo con orden, ¿eh? A pasarla bonito, a disfrutar, a divertirnos, todo con moderación, todo con orden para poder, pues ahora sí, terminar una celebración. Espero que sea por el gane, por el triunfo, y si no, bueno, pues también por lo que se logró, ¿verdad? En esta Copa Mundial 2026. Así es que bueno, mientras tanto, ¿les parece si nos vamos con más música? Una canción que viene con un mensaje muy positivo para los jovencitos. Esto es a cargo de Johnny Lozada y Tatiana. Esto se llama Cuando Estemos Juntos. Lo vamos a disfrutar juntos, por supuesto, aquí a través del 89.5 Romántica, tu lugar de éxitos.

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Amigos, ¿qué tal? Acabamos de disfrutar, cantar esta melodía a cargo de Soda Stereo, Persiana Americana, ¿eh? ¿Qué tal? Un clásico de esta agrupación argentina, qué barbaridad, así es que bueno, que nos llena de adrenalina, nos pone felices, contentos y además que nos trae muy buenos recuerdos, ¿verdad? Así es que bueno, ahí estuvo la voz de Gustavo Cerati, toda la banda de Soda Stereo para ti aquí a través del 89.5 en Romántica. Oigan, quiero mandar un saludote muy especial a nuestra amiga Lucía Guerrero, que nos está acompañando, disfrutando la 89.5 Romántica. Y recuerda que tú también nos puedes acompañar a través de tu Alexa, además de esta frecuencia, ¿eh? Le dices, Alexa, ponme la 89.5 Romántica de Culiacán inmediatamente. Y sí funciona, ¿eh? Porque yo ahora en mis vacaciones andaba por allá en lo que es la Sultana del Norte, por allá, y le voy diciendo y me trajo de vuelta por todas las estaciones y le seguí insistiendo hasta que me puso la 89.5 Romántica de Culiacán. Así es que quiero mandar un saludote muy especial para todas las personas que nos están acompañando. Muchísimas gracias. Yo sé que está haciendo mucho, pero mucho calor aquí en nuestra capital sinaloense. La verdad, hay que hidratarse muy bien. Si usted va a salir a festejar, si se va a ir a la canasta, a la Glorieta Cuauhtémoc, váyase bien hidratado, si puede. Llévese su sombrilla, llévese una gorra, algo, porque la verdad que el calor está tremendísimo aquí en Culiacán, en este sauna colectivo. Así es que estamos ahorita con una temperatura de 36 grados centígrados, con un cielo pues nubladito y todo, que eso pues hace pues mucho más calorcito, ¿verdad? También, por supuesto, no hay que confiarnos que porque se vea nubladito, no, también hay que usar el protector solar, porque el nivel de lo que son los rayos ultravioleta están bastante altos, están en un nivel 8, se considera alto, y la recomendación es utilizar protección solar hasta las 5 de la tarde, o sea, hasta ahorita, y estarlo aplicando cada, pues depende de lo que sudes, ¿verdad? También, y lo que te limpies con una toallita, porque se retira también lo que es el bloqueador solar. Así es que bueno, hay que mantenernos bien hidratados en lugares frescos para seguir disfrutando de este verano 2026. Así es que chicos, pues vámonos con más música, porque eso te va a encantar, estoy segura, porque viene la voz de María José, esta versión adaptada en un clásico de la cantante italiana Mina, que fue lanzada en el año del 2002, y esto se llama Mi Amor, Amor, de su álbum Amante de lo Ajeno. Lo disfrutamos juntos aquí a través del 89.5 Romántica. Recuerda, tu lugar de éxitos.

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1: Amigos, ¿qué tal? Ya estamos de regreso con ustedes aquí a través de Romántica 89.5 FM. Acabamos de disfrutar La Bomba, este exitoso sencillo lanzado en el año de 1998 por una banda boliviana llamada Azul Azul, ¿eh? Así es que lo acabas de disfrutar aquí a través de la 89.5 Romántica, tu lugar de éxito. Soy tu amiga Lorena Robo y quiero mandar un saludote muy especial para todas las personas que el día de hoy están cumpliendo años, celebrando alguna fecha en especial. Muchas, pero muchas felicidades. Fuerte abrazo. A disfrutar, sobre todo a celebrar esta nueva vuelta al sol. Hoy domingo 5 de julio y también celebramos a las personas que llevan por nombre Filomena y Castro, ¿eh? Así es que a pasarla bonito. Y amigas, amigos, ustedes ya listos para disfrutar el partido de México contra Inglaterra. Ay, bueno, pues váyanme platicando de qué manera lo van a disfrutar, si van a sacar por ahí la botana, la carne asada, que el ceviche, que si las hamburguesas, ¿verdad? También se vale. Que si los camaroncitos con la familia y con la suegra, con en la casa de los papás, de la familia. Así es que, bueno, pues donde quiera, vayan preparando todo. Las bebidas también, por supuesto, ya pasa un momento muy agradable y sobre todo nuestras mejores vibras para la selección mexicana. Y por supuesto que también los que van a estar súper mega prendidos para ese momento es nada más y nada menos que nuestros amigos de la familia Duarte Cabanillas, que ya vienen ahora sí hasta aquí a la ciudad para disfrutar ese partido. Así es que Carmen Cabanillas, un fuerte abrazo para ti, para José Basilio, para mamá Nena también, así es que a pasarla bonito, a manejar con mucha precaución. Si usted viene también en carretera, bueno, pues recuerda, hay que respetar los señalamientos de tránsito, el límite de velocidad, utilizar el cinturón de seguridad y disfrutando en compañía de la 89.5 Romántica, ¿eh? Y vámonos con más música porque yo sé que esto les va a encantar. Viene la voz de Cristian Castro. Eso dice, buenos días para ti que me acompañas. Pero ya cuando ya son las 2 de la tarde con 41 minutos, esto es Romántica 89.5, recuerda, tu lugar de éxitos.

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Amigos, ¿qué tal? Acabamos de disfrutar la voz de Yair, un éxito de Camilo Sesto. Esto fue Vivir Así es Morir de Amor, para ti que me acompañas en este lindo domingo. ¡Wow! Domingo ya 5 de julio, ya ahora sí, oficialmente la mitad del año 2026. Y espero, bueno, pues que haya sido esta primera mitad, pues de mucho aprendizaje, mucha experiencia y éxitos totales, aparte. Y bueno, y si no te gustó mucho la primera parte de ese 2026, esfuérzate más, échale ganas, trabaja duro y sobre todo, bueno, pues enfócate bien a todos tus metas y propósitos, Yo soy tu amiga Lorena Romo, deseándote lo mejor para esta nueva semana que vamos a iniciar, la semana número, déjame te platico, la número 28, Así es que vamos por todo, Vámonos rápidamente con un saludote muy especial para nuestro amigo que nos está acompañando, nuestro amigo Carlos Padilla. Charlie Boy, ¿ya preparado, amigo? ¿Ya preparado para el partido? Bueno, pues ve checando por ahí las bebidas, la botana. Yo sé que estás trabajando, pero bueno, por ahí ya nos arreglaremos, ¿verdad? Para que ustedes también se enteren cómo van. Pero recuerda que a través de La Placosa 95.3 también tendremos la transmisión. Ahorita ya está a punto de terminar el partido de Brasil contra quién me dijeron, contra quién, Fabiera, Brasil, que por cierto iba perdiendo, en Noruega, ¿verdad? Iba perdiendo Brasil, así es que bueno, pues la moneda está en el aire, todo es posible en esta Copa 2026, así es que váyanse preparando también, váyanme diciendo su pronóstico para el partido de México-Inglaterra, hoy a las 5 de la tarde, lo podrás sintonizar a través de la 95.3 La Placosa, tocando las que te gustan. Pero mientras tanto, vámonos rápidamente. Salvador Guerrero, ¿cómo le va? Muy buenas tardes. ¿Cómo estamos? ¿Todo bien? Perfecto, Así es que saludos para usted, para la señora Inés, para toda la familia, preparándose para esta linda tarde, ¿verdad? El partido, ¿dónde lo van a disfrutar? ¿En dónde? ¿En qué casa? ¿En un restaurante? ¿En algún lugar? Todos juntos, echando porra, apoyando a la selección mexicana. ¡Ah! Ya entendí esa carita. Usted le iba a Brasil. ¡Híjole! Pero recuerda que en esta Copa Mundial, hay muchas sorpresas. Los pronósticos están ahorita de cabeza y todo puede ser posible a las 5 de la tarde, México contra Inglaterra. Así es que preparaos todos, vámonos con más música, porque esto que te voy a presentar te va a encantar, Así es que vienen los chicos de Ilegales, esto es como un trueno, esta canción que bueno fue todo un exitazo en el año 1997 y la vamos a disfrutar aquí a través de la 89.5 Romántica, recuerda, tu lugar de éxitos.

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1: Amigos, acabamos de disfrutar una de mis canciones favoritas, de Ricardo Arjona. Esto fue ¿Quién diría? ¿Y quién diría, que qué barbaridad que los noruegos iban a descalificar a Brasil en esta Copa Mundial 2026? No lo puedo creer, pero es que desde que llegaron los noruegos a esta Copa, la verdad que se veía que traían todo, pero todo el ánimo de ganar, todos venían súper mega apoyándose, y mira qué sorpresas da la vida. Así es que bueno, a las 5 de la tarde también podemos dar la sorpresa, la selección mexicana ante Inglaterra, recuerda, puedes sintonizar el partido a través de la 95.3, nuestra estación hermana La Placosa, tocando las que te gustan, así es que aprovecha, si andas por ahí manejando, si estás trabajando, sintoniza 95.3 La Placosa. Así es que, pero mientras tanto, ¿les parece si nos vamos con más música? Quiero mandar un saludote muy especial hasta Mazatlán. Por allá se encuentra nuestra amiga, la señora Francis, en el Estado de México, en Tecámac. También está nuestro amigo Iván Barrios, más que listos para disfrutar de este partido que a las 5 de la tarde inicia, y la verdad que estamos nerviosos, Yo la verdad siento mi estómago revuelto, siento mariposas y cosas de esas, así es que bueno, pues váyanse preparando los que van a ir por acá a la canasta, a la glorieta de Cuauhtémoc, pónganse bien listos, váyanse bien hidratados, lleven su paraguas, sombrilla, gorra o lo que sea. Está nubladito y está sofocado, hay mucha humedad, así es que bueno, pues hay que irse bien hidratados para celebrar o para presenciar ahí el partido. Hay música, dicen que hay comida, que hay por ahí escondido un implante que también va a haber un robot también, o sea, va a haber muchas novedades, la fiesta va a estar muy pero muy bonita, pero hay que tener también todas las precauciones, así es que si usted va ahí con niños pequeños, hay que cuidarlo mucho y sobre todo, pues llevarlos bien hidrataditos también, pero mientras tanto, oigan, pues vámonos con más música. Saludos para nuestra amiga Nachita, para Gaby Aguilar también, que dice, preparando un agua de limón, Romo, creo que va a llover. Claro, pues a lo mejor sí, porque la humedad, hemos estado bastante, pero bastante acalorados el día de hoy domingo y toda la semana, ¿verdad? Pero hay que mantenernos bien hidratados y sobre todo, ¿verdad?, en un lugar fresco, bien ventilado, y a pasarla bonito. Pero mientras tanto hay que evitar golpe de calor, no hay que extenuarnos mucho en las actividades físicas, fuera por ahí pues haciendo, no sé, jugando fútbol a esta hora del día, porque la verdad pues está muy pero muy caliente, estamos como en un baño sauna colectivo, como en una vaporera, así es que hay que mantenernos bien pero bien hidratados y en un lugar fresco. Pero mientras tanto pues vamos con más música, porque esto que viene para ti a continuación te va a encantar. Esto es a cargo de Miguel Mateos, Llámame si me necesitas, y sí, si me necesitas, llámame, te voy a estar esperando, o envíame un WhatsApp 6678-589098. Vámonos con música, esto es la 89.5 Romántica, tu lugar de éxitos.

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Amigos, ¿qué tal? Me encanta esta melodía a cargo de la banda chilena de la ley. Día cero, ahí tuvimos a Beto Cuevas, por supuesto, cantando esta melodía para ti, que te gusta la buena música y sobre todo que sí sabes dónde es tu lugar de éxitos. Por supuesto, aquí a través del 89.5 FM, saludos especiales para ti y para usted también. ¿Tienen por ahí algún cumpleañero en casa? ¡Qué emoción! Bueno, pues a pasarla bonito, a celebrar la vida en grande y sobre todo, bueno, pues que ya tienen otro motivo más para reunirse a disfrutar el partido hoy a las 5 de la tarde, México contra Inglaterra. Y recuerda que la moneda está en el aire, todo puede suceder y apoyamos desde Culiacán, Sinaloa a la selección mexicana porque, y si sí, bueno, pues van a ocurrir muchas, pero muchas cosas, ¿verdad? Pero mientras tanto, quédate con nosotros. Te recuerdo que a las 5 de la tarde puedes sintonizar La Placosa 95.3 para que sintonices, escuches este partido tan esperado, México contra Inglaterra. Y vámonos rápidamente con más música porque vienen los hermanos Ortega, viene José Luis y Raúl con esto que se llama Eres la persona correcta. Río Roma, aquí a través del 89.5 Romántica, recuerda, tu lugar de éxitos.

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1: Amigos, qué cosas suceden, ¿verdad? En la vida. Así es que, bueno, pues hay que seguir disfrutando de este maravilloso y tan esperado domingo, ¿eh? Qué barbaridad. Así es que, bueno, pues hay que disfrutar esta semana que está por iniciar. Ya los hijos están de vacaciones. Así es que, bueno, pues hay que ir viendo qué se puede hacer, qué actividades, qué salidas, cómo se van a entretener los hijos en la casa. Pero hay que mantenerlos bien vigilados, ¿eh? Porque también en tiempos de vacaciones, en la temporada de vacaciones, es cuando más accidentes ocurren en casa, porque los niños son muy ocurrentes. Así es que, bueno, pues hay que vigilarlos muy bien, siempre estarlos acompañando y sobre todo, bueno, pues enseñarles también a hacer muchas cosas de provecho en casa, ¿verdad? Que ordenen su ropa, que hagan los pares de calcetines, por ahí si los vas a enseñar, pues a preparar, no sé, algún sándwich, algunos hot cakes también, que les encanta la gelatina también favorita del sabor de ellos, que les encanta, pues también hay que aprovechar para mantenerlos también pues bien entretenidos y ocupados y que aprendan cosas buenas. Pero mientras tanto, vámonos rápidamente, vámonos con más música. Lidia Guzmán, ¿cómo estamos? Linda tarde. Iván Barrios, Carlos Padilla también en la chamba trabajando, Gaby Aguilar también dándonos su pronóstico para el partido de México-Inglaterra. ¿Cómo crees que va a terminar este partido? Ve enviando tú también tu pronóstico, ahí ve echándole coco y sobre todo enviando las buenas vibras a toda la selección mexicana que ya llegaron al Estadio Azteca, ya también la selección de Inglaterra ya se dirigió a sus lockers también, donde ya están todos ordenados por ahí, todos los uniformes muy, pero muy bonitos. Y bueno, pues ahí los vamos a ver luciendo ya en una hora más, unos 50 minutos ya, sus uniformes. Así es que mientras tanto, mándame tu pronóstico a cabina, número de WhatsApp 6678-589098. Mientras tanto, vámonos con más música. Cuéntame al oído, viene la oreja de Van Gogh aquí a través de la 89.5 Romántica, tu lugar de éxitos.

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1: Amigos, ¿a quién le importa? Acabamos de escuchar Alaska y Dinarama, ¿eh? No se ofendan, así se llama la canción, así es que bueno, pues yo creo que más de una persona la estuvo cantando y todo, porque Alaska y Dinarama la cantaron originalmente, pero después Thalía también, ¿verdad?, grabó esta canción, este himno, vamos a decir como así la llamaba, pues para algunas marchas, ¿verdad, señor productor? Así es correcto, dice por acá el señor productor, trabajando, chambeando. Así es que bueno, pues quiero mandar un saludote muy especial a nuestro amigo Neri Boy, que tan gentil, amablemente, bueno, pues estuvo cubriendo esos días de escapadita que me di. Así es que muchas gracias, Neri, y a usted también por acompañarnos y acompañarlo y apoyarlo y sobre todo saludarlo y todo eso, y esperar, ¿verdad?, este regreso. Así es que ya estamos con ustedes. Mañana los espero ya a las 4, de 4 a 6 de lunes a viernes, y mientras tanto les platico, les informo que el partido entre México e Inglaterra se retrasó. Ahora estará por iniciar a las 18 horas de aquí de zona Pacífico en Culiacán, 19 horas México, debido a la tormenta eléctrica, por lo que le espera, bueno, pues será un poquito más larga, ¿verdad? Yo sigo con nervios en mi estómago, mariposas en el estómago, y me imagino que ustedes también están súper mega emocionados, nerviosos, ante la expectativa de cómo va a quedar este partido México contra Inglaterra. Claro que Inglaterra, sí, Fabi. No, México. No, señor productor, ¿verdad que sí, Fabi? Nosotros vamos a ganar, ¿eh? Así es que nosotros, ¿verdad que sí, mi gente? Apóyennos, porque el señor productor... No, es que esa fue una sorpresota. La gente no se recupera, Neri, todavía de esa noticia de que ya Brasil, pues, ya quedó fuera de esta copa, Noruega avanzó, así es que cada vez se pone más, pero más interesante, pues, este mundial, vamos a decirlo así. Así es que, bueno, pues, por motivos de tormenta eléctrica en la Ciudad de México, el partido va a dar inicio 6:00 p.m, hora Pacífico, hora Culiacán. Y bueno, ya están por acá algunos pronósticos de mi gente, ya por acá nuestra amiga Lidia Guzmán Llanes dice que México 2, Inglaterra 1, ¿eh? Amparo Naranjo, ¿tú qué opinaste, amiga? Déjamelo saber. Gaby Aguilar dice México 2, Inglaterra 1. El señor, es México 2, Inglaterra 0. El señor productor dice que va a ganar Inglaterra 1-0. 2 Inglaterra, México 0. Todavía de perdida ten compasión, 1 a México, Neri. Ay, no, ha de ver por ahí hecho pues algunos pronósticos por otro lado. Pero yo pienso, si Dios no lo permite, México va a ganar. Puede ser 1-0, 2-1, como sea, pero México en ventaja, ¿eh? Pero mientras tanto, amigos, ya son las 4:00 p.m, ya con 40 minutos, pues vámonos, ahora sí, vámonos, pero con más música, porque viene esto para ti, esto que estás esperando, esto que te gusta cantar con nosotros, y esto se llama Así. Quédate conmigo, esto es nada más y nada menos que Los Hombres que Venecia, aquí a través de la 89.5 Romántica, tu lugar de éxitos.

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0: Son las 5 en punto.
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